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Una gran verdad, donde hubo fuego siempre van a quedar cenizas, ¿verdad, amigos? Quiero enviar saludos para Soraya, para Susana, para Pilar, para Irene. Saludamos también a Mari Carmen y para Rosa. Saludos para Guadalupe, para Nancy. Y también un saludito para los amigos de los clubes de fans de Juan Gabriel, que siempre nos sintonizan. 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Si lo perdiste, entra a www.elshowdetonyfranco.com/Juan Gabriel. Recuerden este grupo, Foreigner. 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Saluditos para Manny Barraz en San Diego y su familia. También para Jorge Vargas y Jorge González del Toro. Y my friends Octavio en Vicente Villa.

Ahora vamos a escuchar y a complacer a mi amigo Rodolfo allá en la ciudad de Mexicali, Baja California, y precisamente mis amigos Los Muecas vienen para complacerlo con este tema, Amor Sincero. Aprovecho también para saludar a mi amigo José Cota y a todos los buenos amigos de aquella región. Un saludo para la familia Caro de Mexicali, un saludito para don Juan, para doña María Luisa, también un saludo con mucho gusto para Juanita, para toda su familia. Saludamos a Oscar y también a Ana Margarita aquí en Covina.

0: recuerdos vienen a nuestra mente con estas canciones tan hermosas. Saluditos con mucho gusto a mi gente por allá en Michoacán.
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0: Vicente, Octavio Villa y para Manny.
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0: También saludamos a Memo.

0: El grupo Fresa Salvaje y su tema Interrogación, aquí en Onda Grupera. Vamos a traerles a ustedes ahora una canción de un grupo musical. Y este grupo musical, por cierto, tiene también muchos seguidores en Facebook y alrededor del mundo, porque crearon muchas canciones y dejaron muchos recuerdos. Quiero enviar saludos para los amigos de Los Abson, ese grupo musical que a través de los años nos dejaron tantas y tantas canciones. Y también a los miembros de el Club de Los Abson Internacional en Facebook, para los administradores y moderadores, para Analí Vega, un saludo muy especial para ella, también para Manny López, para mi amigo Raúl Hortal y para todos los colegas de radio. También les envío un cariñoso saludo para Cuca Campos Huesca. También saludamos a Juanita Chaires, para Guido Galarza, para José Yepes, Armando Valdés, Gabriel Ortiz, para Marisol Alcántar, para Emiliano Casas, para la güerita Márquez, para Jenny Yet, para Maricela Naya, para Sergio Nájera. También saludamos a Amadeo Vega, para Mariano Guerrero, Irma Rivera Ríos, Esperanza Ayala, Jesús Olivares, Catimar, Minerva y todos los amigos miembros de este fabuloso club de Los Abson. En Facebook, únete a ese grupo.
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sello indiscutible de los Abson presente aquí en Onda Grupera. Saludamos a otros miembros de este club, a Lupita León, para María Natividad, perdón, Mara Natividad, para a Gaby Rodríguez y para Miriam López. También estamos saludando con mucho gusto a mis amigos, colegas de los diferentes grupos musicales. Los invito para que se unan a nuestro club en Facebook, Onda Grupera, el show de Tony Franco. Si has sido músico, comparte tu música con nosotros, y también fotos que tengas del grupo que tú perteneciste, y nos daría mucho gusto también programar tu música. Puedes enviarla si la tienes en MP3 o algún buen video de YouTube. Mándame el enlace a Tony, T-O-N-Y, Tony arroba el show de tonyfranco.com. Muy, muy fácil. Mi nombre es el que hace el correo, Tony arroba el show de tonyfranco.com, el nombre de un servidor y el nombre del programa. Vamos a continuar porque el tiempo corre y se nos va, nos hace falta 4, 5, 6 complacencias. Esta canción que me pide mi amiga Sara, ella fue a la Garfield High School. Me dice, Tony, qué bueno que lo mencionaste porque te voy a tirar, dime ahora dónde vives para tirarte una docena de huevos. Nosotros, amigos, viera cómo nos tirábamos huevos.

Eran los Three Dog Night y an Old Fashioned Love Song. 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Llega el grupo La Constitución, unos grandes amigos de Los Ángeles. Envío saludos para Jorge González del Toro, también para los hermanos Villa, para José Enrique Medina, para César el Burro. Y también saludamos a la Lacrán, nuestro amigo, que formaron parte de esta institución musical y con quienes continuamos una linda amistad. La Constitución, me contaron por

0: llega el grupo Bronco para saludar a mi amiga Angelita.
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0: Lucero, mi amiga Lucerito, Angelita hermosa, aquí en la ciudad de Los Ángeles.

Me acuerdo de los grandes bailes que se hacían con Bronco, los Temerarios, los Bukis. Anterior a ellos eran los Muecas, los Solitarios, los Freddy, los que llenaban los grandes salones de baile. Vamos a continuar con unos grandes amigos también de Las Vegas. Un saludo para Juan Montelongo y para el grupo Los Esclavos. Y aquí tenemos este tema. Dime la razón.

para mi amigo Mauricio también y todos los integrantes de este fabuloso grupo Los Esclavos, que estuvimos compartiendo ya hace bastante tiempo. Es hora de vernos otra vez, amigos.

Bueno, es el grupo Los Esclavos de Las Vegas y la canción se llama Dime la Razón. Y por supuesto, no podía faltar, mi amigo Norman me pide una canción del grupo Los Beatles. Gracias. Por cierto, que tuvimos un programa especial de Los Beatles y te lo perdiste. Entra a www.radiosensacion.digital.

0: comentaba Lupita que cómo se llama el programa que hicimos de los Beatles, el reto musical, y lo hizo uno de nuestros compañeros amigos que también laboran los fines de semana acá en Radio Sensación Digital.
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0: Y vamos a presentarles a ustedes, amigos, más adelante estamos planeando hacer un programa de 2 horas con toda la música de los Beatles para ustedes. Pero puedes entrar a radiosensación.digital y a buscar el programa Retromundo que pasamos los fines de semana. Ahora, al estilo de el grupo Sonido 13, vamos a escuchar esta canción, Cómo te extraño, que también grabara originalmente La Revolución de Emiliano Zapata. La escuchamos con Sonido 13 y envío un saludo para mis amigos de este conjunto.

Sonido 13, amigos, estamos llegando al final de nuestro programa. Queremos agradecerles su atención. Nos vamos a despedir con el grupo musical Los Tercos. Envío un saludo para su cantante Vicente. Esperamos que hayan disfrutado de la música de grandes grupos de ayer, de las décadas de los 60 hasta los 90. Nos escuchamos en la próxima. Sigan en sintonía de Radio Sensación Digital.

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Escuchábamos a The Doobie Brothers and Listen to the Music, one of the greatest hits from the 70s. Vamos a continuar con el grupo Caos del álbum La Vida Gacha y este tema La Planta. Saludos para...

Estamos enviando saludos en el show de Tony Franco para Vicky, para Noé Aparicio Ruiz, un saludito para Ana Mercedes Cabrera, al igual que para Alan Zúñiga. Saluditos para Marcos Ramírez, para Carmen Sánchez Vázquez y para Juan Carlos Díaz. Continuamos aquí en Radio Sensación Digital con los grandes años del rock and roll.

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1: Estamos enviando saludos para Samuel Rodríguez, que quiere enviar saludos para todos los seguidores de las Chivas Rayadas del Guadalajara. Y le vamos a complacer con la canción de Soda Stereo, de música ligera. También esta canción nos la solicitó Armando García en la ciudad de San Diego, California. Le vamos a complacer. Quiero enviar un saludo a todos los amigos del Distrito Federal, para Jorge Vargas, también para Eustaquio Molina. Saludamos a la familia Jiménez y, por supuesto, a la familia Reyes también aquí en Los Ángeles. Saludos para todos ustedes. Gracias por reportarse a través de las redes sociales. 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Gracias por acompañarnos. Después de esta canción de John Lennon, vendrá tu canción, amigo, con Soda Stereo.

en los grandes años del rock and roll. Saludamos a Jorge Armando Cabrera, que nos escucha en la ciudad de Los Ángeles. Con este tema quiere enviar un saludo, dice, para mi prima la despeinada. Así que un saludo para Araceli Cabrera, de parte de tu primo. Continuamos con las dedicatorias y los grandes éxitos del rock and roll de ayer y hoy.

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Amigos, estamos saludando a Marcos Zúñiga y también un saludito para Juan Ruiz, aquí en la ciudad de Norwalk, California, enviando saludos a todos los seguidores de la América, de parte de Carmen, que quiere también enviar saludos para su tío Julio Tapia. Vamos a complacerles con la siguiente canción. Sigan disfrutando de los grandes éxitos rockeros de todos los tiempos en el show de Tony Franco. Y recuerden que nos encuentras en las diferentes aplicaciones como Spreaker, Tuning Radio, iHeart Radio, iTunes, Spotify, FM Player,

The Animals and their hit, Lord, Please Don't Let Me Be Misunderstood, the greatest hits of all times, here in Tony Franco Radio Show, without commercials, thanks to our sponsor, Corona, the best beer that you can enjoy in your celebrations. 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Continuamos con los grandes años del rock and roll.

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Uno de los grandes éxitos del famoso cuarteto de Liverpool, los recordados Beatles, Come Together. Aquí en el show de Tony Franco estamos enviando saludos para Adelina, mi gran amiga promotora del rock. También saludamos a Rockeros LA, ese grupo de Facebook. Un saludo también para el Club de Fans, el show de Tony Franco. Y también Onda Grupera, el show de Tony Franco, ambos en Facebook. Puedes unirte si eres músico o fuiste músico, únete al grupo Onda Grupera, el show de Tony Franco en Facebook. Vamos a continuar porque la música es constante y sonante aquí en Radio Sensación Digital, en el show de Tony Franco, traído a ustedes este programa por la cerveza Corona, el exquisito sabor que no puede faltar en toda su celebración.

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escuchábamos a Maná, anteriormente Creedence Clearwater Revival, Laureano Brizuela, Los Fabulosos Cadillacs, Los Beatles, Duncan Du, aquí en los grandes años del rock and roll, donde los mejores grupos musicales de rock de todos los tiempos desfilan por este programa. Amigos, quiero enviar saludos con mucho gusto para Susana Miramontes, que nos pide una canción de los Hooligans, del recuerdo, Adiós a Jamaica, inmediatamente la vamos a complacer. Todavía nos falta Bruce Springsteen, Javier Matiz, Café Tacuba, Bob Dylan, Héroes del Silencio y muchos más en estos últimos 45 minutos de música rockera. 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Y gracias a Jackie Trejo, les traemos 45 minutos de música sin interrupción. Un saludito también para Carlitos Jaramillo, allá en El Salvador. Josefina Barrientos, ahorita viene tu canción con Café Tacuba. Saludos a la gente

complacido nuestro amigo Carlito Salas. Saludo hasta San Francisco, California. Gracias, compadre, por escucharnos. Un saludo también con mucho gusto a Leticia Robles y para mi amigo Jesús Jiménez, que me pide ese tema con Bob Dylan, Like a Rolling Stone. Dice que le trae recuerdos de los tiempos universitarios. Le complacemos con mucho gusto aquí en los grandes años del rock and roll con su servidor Tony Franco. 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

the Three Dog Night and One Man Band. You're listening to the great years of rock and roll in Tony Franco Radio Show. 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Amigos, un par de canciones más antes de retirarnos. Quiero saludar a mi buen amigo Miguel Andújar. Miguel Andújar, que quiere saludar a toda la gente, dice, de San Luis Potosí. También quiero enviar un saludo con mucho gusto hasta Nueva York para mi amiga Cindy López. Cindy, I hope to see you soon. Un saludito también con mucho gusto para los amigos de Los Ángeles, de nuestra hermosa ciudad cosmopolita. Un saludo para todos ustedes, amigos radioescuchas de esta gran ciudad donde estamos transmitiendo directamente para todo el mundo a través de la onda digital. Los amantes de Lola y su éxito Beber de tu Sangre, una canción solicitada por Juan Carlos Casillas. Le enviamos esta canción. Y después vendrá el grupo Queen para despedir el programa. Continúen con nuestra programación musical.

Amigos, muchísimas gracias por su atención a este programa de los grandes años del rock and roll. Thank you for listening to our show, and I hope to see you around on our next one, because we definitely are going to rock you with the best hits from the 60s all the way to today. Amigos, esperamos en el próximo programa de los grandes años del rock. Por su atención, muchísimas gracias. Lo esperamos en el próximo. ¿Por qué? Porque lo vamos a llenar de música, de éxitos rockeros como los que ustedes escucharon hoy. Yes, we will rock you on our next program. So, I hope to see you then. Keep listening to Tony Franco Radio Show. 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

0: Muy bienvenidos sean todos ustedes a una edición más de El Club de los Corazones Rotos. Música para sanar las heridas del corazón que nos ha dejado un triste adiós. Además, tendremos un tema muy interesante
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0: un poco más adelante.
2: Hola amigos, el día de hoy vamos a platicar de 5 cosas que no debes permitir en una relación de pareja.
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0: Seguimos disfrutando de la música aquí en el show de Tony Franco, los grandes éxitos de todos los tiempos. Queremos saludar con mucho gusto a nuestros amigos de Facebook, para Vilma Bejar, un saludito para todos los amigos del Club LBE, Tropicalísimo. También saludamos a Juan Hernández, a Tirso Gutiérrez, gracias mi buen amigo, por los mensajes y también por los saludos, un gran músico, un gran compañero de muchos años, un saludito para él y toda su familia, un saludito para Sir Leibard. Thank you for following us. Un saludito también con mucho gusto para Jane, para Alto, Roque, para Jorge González del Toro y toda su familia, para Lupe y para también sus nietos y sus hijos. Un saludito para la familia González del Toro allá en Mazatlán. Un saludito también para Luisito, sobrino. Te mando un cariñoso abrazo. Gracias por el saludo que me enviaste. También un saludito para Adriana. Un saludito también para Margarita, para doña Josefina, para el Papo, para mi buen amigo Iván Urías también allá en Mazatlán, para Fernando González también y su distinguida esposa, un saludito también con mucho gusto para todos los amigos que conocimos allá en Mazatlán. Quiero enviarles un saludo muy cordial también a todos los amigos que están celebrando su cumpleaños el día de hoy. 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

0: Continuamos con los saludos para nuestros buenos amigos, para Jorge Vargas Tapia allá en el Distrito Federal. Saludamos también con mucho gusto a Angélica Grajeda aquí en Los Ángeles, para mi amigo Arturo Alba, para Andy, también saludamos a Oscar, a Tatiana, a Lucia, a Olga, un saludo para Ángel, un saludito para Diana, un saludito para todos los buenos amigos que sintonizan y también nos comunicamos con ellos a través de las redes sociales. Un saludito para todos ustedes y gracias por escuchar el show de Tony Franco y también compartirlo en sus muros con sus amistades. Muchísimas gracias. We want to say hello to all our friends from Facebook, from Twitter. Share our radio program. If you like it, well, let your friends also enjoy the great music that we play for you. I also want to say hello to Angela Hernandez. Y para que quiere saludar, so she wants to say hello to Tricia. She doesn't speak Spanish, but she loves our music. Thank you. Thank you for the message. And thank you for listening to us, Tricia. Okay? If you want to learn Spanish, the best way is to listen to our show. Okay, amigos, continuamos. Thank you for listening. And I hope you keep enjoying our music.
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1: Estás en sintonía de RadioSensacionDigital.com, aquí en el show de Tony Franco, y estamos deseando muchas felicidades a todos los cumpleañeros, especialmente a Shirley Guerrero en Costa Rica. Hoy en su cumpleaños, esperamos que lo disfrutes plenamente. Y un saludo también muy especial para todas las personas que sintonizan el Club de los Corazones Rotos aquí en el show de Tony Franco.

Estás escuchando Canciones para Doloridos. Si quizás llegó un adiós repentino, o quizás tú lo sentías llegar. La cuestión es que hoy te encuentras quizás solo, pero nosotros aquí en el Club de los Corazones Rotos estamos acompañando con canciones para sanar las heridas de un corazón roto, de un corazón adolorido. Y como cada semana, hoy la doctora, terapeuta y psicóloga Lucy Serrano estará hablando de un tema muy interesante. 5 cosas que no debes permitir en una relación con tu pareja. Así que sigue pendiente del programa, porque este tema lo tendremos un poco más adelante, aquí en Radio Sensación Digital. 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

0: regresamos con más después de un mensaje de nuestros patrocinadores.
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1: Saluditos también con mucho gusto para Fidel Rodríguez Vizcaya, un amigo aquí también que saludamos a través de Facebook, para Jerry Ochoa y Alex Aguirre, un saludito también para Obdulia Arriola y para todos los amigos también que nos siguen a través de Twitter, un saludo para la familia Murillo en El Salvador. Continuamos con la música que tú quieres escuchar y vamos a complacer con mucho gusto a doña Margarita Pelayo con el siguiente tema. Sigan disfrutando ustedes del show de Tony Franco, por supuesto, aquí.
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Hoy, en breve ya, la doctora Lucy Serrano nos dirá 5 cosas que no debes de permitir a tu pareja. Una charla muy interesante desde México, la Ciudad de México. La doctora Lucy Serrano con nosotros en breve.

0: Como cada semana, en el Club de los Corazones Rotos, le damos la bienvenida a la doctora, psicóloga y terapeuta Lucy Serrano, desde la Ciudad de México. 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
2: Hola amigos, el día de hoy vamos a platicar de 5 cosas que no debes permitir en una relación de pareja. Y no estoy hablando de las cosas obvias como golpes, gritos, infidelidades, o sea, conflictos así muy severos, sino de cosas tal vez un poquito más sutiles, pero sin embargo que son cosas que sí pueden llegar a afectarte muchísimo con el paso del tiempo, precisamente porque no les das la suficiente importancia, ¿ok? Entonces tome nota, ya saben que son 5 puntos y pues siempre que se pueda, yo sé que a veces me escuchan en el coche, en otros no están siempre en casa, pero cuando puedan sí es bueno que tomen algunas notas de lo que yo les digo. Lo primero que no debes permitir es que tú des todo y no recibas nada a cambio. Hay muchas relaciones que son terriblemente disparejas. Ya les he dicho que de todos modos no es bueno que tú te desvivas por la otra persona y que conviertas a esa persona en tu absoluta y total prioridad y que todos tus pensamientos, atenciones e intereses estén enfocados solamente en él o en ella. Tiene que haber un equilibrio también en lo que te das a ti mismo. Y no es que lleves una contabilidad, no es que tú digas, pues yo ayer te hice tu cena favorita, pues ahora tú mañana me llevas al cine. O yo te compré tal y tal regalo, ahora tú me tienes que comprar algo equivalente. No, no es esa contabilidad, sino que tú empieces a darte cuenta quién tiene más interés en la relación. Porque obviamente quien tiene más interés es quien van a estar dando más. Yo uso mucho una tablita muy simple del 0 al 10, pero créanme que da muchísima claridad. Les llego a preguntar a los pacientes que vienen conmigo, oye, si yo te preguntara con esa medida del 0 al 10, ¿qué tanto interés tienes tú en tu relación? ¿Qué tanto estás tú aportando? ¿Y qué tanto aporta tu pareja? A veces me dicen, ay, pues yo doy como un 9 y él da como un 3. Ve nada más. O sea, ¿sí te fijas la diferencia? Digo, yo no digo que los dos tengan que estar en 9. Igual uno puede estar dando un 8, un 7 y el otro un 6. Uno, dos rayitas, dos puntitos de diferencia. No importa, a veces sí, por muchas situaciones, pues le toca, no sé, por ejemplo, si uno de los miembros de la pareja está enfermo, obviamente le va a tocar a la persona que está sana en ese momento dar más apoyo, dar más cariño, tener más cuidado. Eso está bien, eso es normal. Pero me refiero que si de forma constante y además progresiva, ¿qué significa progresiva? Que cada vez tú estás dando más y más y la otra persona cada vez está dando menos, menos, menos, menos, menos. Eso no es bueno, eso no es sano, ¿okay? Nada más evalúa, todavía no te pido que actúes. Recuerda que yo soy muy de la idea que no debemos actuar sin pensar. Tampoco es que nos quedemos estáticos, inmóviles y no tomemos decisiones, pero las cosas se tienen que pensar. No con miedo, con la cabeza, con inteligencia, con cosas realistas como las que yo trato de enseñarles a ustedes. Bueno, lo segundo que no debes permitir es que destruyan tu autoestima y tus valores. Si estás en una relación donde constantemente te critican, desde decirte, ¡ay, cállate! ¿Tú qué sabes de ese tema? O sea, yo así escuché a un señor que le dijo a su esposa en una reunión, cuando la señora se atrevió a expresar una opinión sobre política, de la manera más grosera, el señor la calló. O cuando te dicen, ¡ay, es que eres una tonta! O ¡ay, te ves gorda! O cuando la señora le dice al señor, ¡eres un inútil! ¡Ay, te falta carácter! No pides un aumento porque eres un cobarde. Cuando empiezas a darte cuenta que en una relación, digo, no es que te aplaudan todo lo que hagas, pero tampoco quieres que tu pareja se convierta en tu crítico número uno. O sea, y que todo lo que tú hagas le parezca incorrecto, fastidioso, que está mal, aunque no tengan que ser necesariamente malas palabras, sino esa sensación donde tú dices, me está devaluando la autoestima. o que los valores sean muy diferentes a los tuyos. Cuando te digan, ay, no exageres, ay, no es para tanto, ay, ¿cuál es el problema? O sea, no te pongas a necear, no te pongas a discutir, por favor, es imposible. Nada más toma nota qué tanto sientes que tu autoestima está siendo devaluada en esta relación y qué tanto tus valores y los valores de tu pareja no coinciden. El tercer punto es qué tanto estás anulando o permitiendo que anulen tu espacio personal. Tu espacio personal es tu esencia. Aquí ya no es tanto tu autoestima. Tu esencia es, por ejemplo, tus gustos, tus aficiones, no sé, el tiempo que quieres pasar con algunas amistades, con tomando un curso de algo que te puede interesar. Para los señores, pues cuando están viendo su fútbol o lo que sea que quieras hacer, que tú consideres tu espacio personal. Si te echan en cara que por estar un tiempo, yo no digo el 100%, pero un tiempo, haciendo actividades que correspondan a tu espacio personal, te echan en cara de que estás descuidando la relación o te amenazan de que por eso te van a dejar y quieren que casi casi obedezcas o te adaptes o te amoldes al 100% a la otra persona, cuando tú ya sientes que estás dejando de ser tú, que estás perdiendo tu identidad, eso es permitir que invadan tu espacio personal. No lo permitas, por favor. Ok, el que sigue es que no borren tus sueños y esperanzas. Aquí hablo del futuro. Si, por ejemplo, tú eres una ama de casa que pues dejó de trabajar por cuidar a sus hijitos, pero ya los chicos ya están de 14, 15, 16 años, un par de chicos. Y tú dices, ay, me gustaría retomar mi carrera, tal vez estudié contabilidad, quiero ponerme al corriente y conseguir un empleo de medio tiempo. Si te dicen, no, que tú ya estás vieja, ¿cómo crees? Y ahorita hay muchísimos jóvenes que están compitiendo y además tú no tienes la preparación suficiente. Ay, esas ideas son puras tonterías. Sigue siendo una devaluación, pero aquí va muy enfocada no solo a tu presente, sino a tu futuro. O sea, donde cualquier cosa que sí a ti se te ocurra como una idea es automáticamente descalificada. Entonces analiza qué tanto esta relación está matando tus sueños, está matando tus aspiraciones futuras. Y no solo en conjunto, no me refiero nada más lo que los dos construyan, sino lo que tú quieres hacer. Imagínate que tú eres el caballero y quieres estudiar una maestría y estás trabajando. Y la esposa te dice, no, ¿cómo te vas a poner a estudiar una maestría? Si ya de por sí nos dedicas muy poquito tiempo y ahora encima de eso vas a estar todo el tiempo fuera. No le destruya sus sueños. Tal vez, en efecto, si estudia su maestría, les dedique un poco menos tiempo. Pero si lo hace con el deseo de superarse y de aportar más dinero a la casa, con un trabajo futuro mejor, impúlsalo, apóyalo. No destruya sus sueños. Y si eres tú a quien se los está destruyendo, esa no es una relación que te conviene. Y el siguiente punto, que pues es muy obvio y es muy general, pero también es importante, no permitas que esta relación te convierta en una persona desdichada. Una paciente una vez me dijo una frase que me impactó mucho. Me dice, mi esposo está poniendo lágrimas en mis ojos en lugar de sonrisas en mis labios. Fíjense qué frase, cómo me impactó. Si ya para ti esta relación es una fuente constante de estrés, de angustia, de preocupación, de malestar, de miedo, ay, miedo a que se enoje, miedo a que me deje, ya no puedes tú desarrollarte plenamente como ser humano. Yo no creo que una pareja tenga que ser tu medicina emocional o tu complemento vitamínico para ser feliz, pero tampoco una pareja debe de ser algo tóxico o algo que te destruya, algo que realmente te quite tu esencia. Entonces, no nada más es el paso de los años, no es nada más tu propia actitud negativa o tu codependencia y tu falta de carácter, sino que tú digas, bueno, ¿quién era yo antes de convivir con esta persona en esta relación? ¿Era yo más alegre? ¿Era más entusiasta? ¿Tenía yo ganas de hacer cosas? ¿Era yo más segura de mí misma? y en qué me estoy convirtiendo. ¿Esta relación está sacando lo mejor de mí o lo peor de mí? No solamente para culpar a tu pareja. Si tú me dices, ay Lucy, pues los 5 puntos que acabas tú de mencionar, todo eso me hace mi pareja. Eso es actitud exclusivamente de víctima. Porque, ¿cuál es el título de este video? Lo que no debes de permitir. No es tanto lo que tu pareja te hace, sino lo que tú estás permitiendo, pero lo permites de forma, ya te dije, muy sutil. Y recuerda que parar un alto a este tipo de conductas negativas de parte de otra persona no es ni aguantarte ni pelearte. Si tú confrontas y te peleas y gritas o exiges o demandas, no te va a servir de nada. Si tú te aguantas y sufres en silencio sintiéndote la víctima, no te va a servir de nada. Hay que analizar la situación, hay que ser realistas, hay que informarse, hay que elevar esa autoestima, hay que buscar ayuda cuando sea necesario y hay que al final tomar decisiones conscientes. Entonces sí te pido que reflexiones en estos 5 puntos, que los analices. Esto no necesariamente lo tienes que ver con tu pareja, que le digas, mira, Lucy está diciendo el punto 1, 2 y 3 y tú estás haciendo todo lo que Lucy dice. No utilices esta información como un arma para acusar o criticar a tu pareja. Más bien para que tú evalúes cuál es tu situación y qué sí se puede hacer al respecto y qué no se puede hacer al respecto. Recuerden que mi pensamiento lógico no es tanto de que esto está bien y esto está mal. Mi pensamiento lógico me dice, ¿esto me funciona? Perfecto, lo sigo haciendo. ¿Esto no me funciona? ¿Cuáles son otras opciones que puedo explorar? Entonces, pues como siempre, ya saben que soy directa, que soy práctica, que soy realista. A algunas personas eso les agrada mucho, a otras no. Yo respeto cualquier opinión, pero quienes quieran saber más, y como siempre, estoy a sus órdenes si quieren contactarme de manera personal. Hasta la próxima.
0: Como cada semana, le agradecemos a la doctora, terapeuta y psicóloga Lucy Serrano por estos interesantes temas. Si usted quiere una consulta con ella, llámele al teléfono área Olada 55, número 5523-1698. 5523-1698, área 55 en la Ciudad de México. O visítele en Indiana, número 162, Colonia Nápoles, Ciudad de México. Y por favor, salúdela de mi parte, dígale que usted la escucha cada semana en el Club de los Corazones Rotos, en el show de Tony Franco.

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0: estamos saludando a Juan Sebastián Cortés Sedano. Un saludito también con mucho gusto para John Mauricio Moreno Jiménez, para Carlita Sánchez. Saludamos a Diana López, Rodrigo Nieto. Un saludo también con mucho gusto para Tiburcio Corleone. Un saludo para Priscila Bernalcázar, para Rodolfo. También saludamos a Robin Jesús del Orbe Genao. Un saludito para Lu Reyes. Un saludito. Gracias por seguirnos a todos ustedes a través de Spreaker. Recuerden que también se pueden unir a nuestro club de fans, el show de Tony Franco, en Facebook. 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Así que vamos a seguir en armonía, en sintonía con Radio Sensación Digital. Y por supuesto, gracias, gracias por su apoyo. 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

0: Con los grandes éxitos de todos los tiempos, queremos saludar con mucho gusto a nuestros amigos de Facebook para Vilma Bejar. Un saludito para todos los amigos del Club LBE Tropicalísimo. También saludamos a Juan Hernández, a Tirso Gutiérrez. Gracias, mi buen amigo, por los mensajes y también por los saludos. Un gran músico, un gran compañero de muchos años. Un saludito para él y toda su familia. Y para todos los amigos también que nos sigan a través de Twitter. Un saludo para la familia Murillo en El Salvador. Continuamos con la música que tú quieres escuchar y vamos a complacer con mucho gusto a doña Margarita Pelayo con el siguiente tema. Sigan disfrutando ustedes del show de Tony Franco, por supuesto, aquí.
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0: Oiga, don Chema, ¿qué cree?
1: ¿Qué pasó, mano?
0: Me llamó doña Chole para dedicarle una canción.
1: Y ya sé cuál, es que no puedes vivir sin mí, mano.
0: Ya, sí, claro, claro, no puedes vivir sin usted, doña Chole. Le da gusto cuando usted no está en la casa.
1: No, ¿sabes qué? En serio, ¿cuál me dedicó? ¿El hombre valiente? ¡Cállate! ¡El hombre disparador!
0: ¿Cuál disparador? Usted no dispara ni en defensa propia. Quiere que siempre le compre todos sus chupes, sus tragos. Oiga, don Chema, no, la canción que me pidieron para usted para que se dedicara es esta de Alex Arellano. ¿Y sabe cuál es? ¡Una de borrachos! Sí, no, así en serio.
1: No, esa es la tirada.
0: No, así se llama. Así se me escuche. Vámonos, recio, señores, aquí en el show de Tony Franco. Gracias por estar con nosotros, acompañándonos.
2: 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Y chúpele, pinchón.
1: Ah, pues a chupar.

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1: Quiero enviar un saludo para la pequeña Scarlett. Nice to meet you, Scarlett. And I hope you have a great day. Y también quiero enviar un saludo para su padre, mi buen amigo Sergio. Un placer conocerte, Sergio. Esperamos que estés disfrutando de nuestro programa. Y a continuación les voy a presentar la canción composición de un gran amigo, Juan Montelongo, y el grupo Regreso Las Vegas, Alma Perdida. Por supuesto, aquí.
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2: Llegan Hombres de Negro y su exitazo, El Rubicón.

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1: Y continuamos en el programa. Vamos a enviar saludos para Ramiro Parra, que nos pide una canción de Gustavo Palafox. Así que al hombre precavido de Don Chema, que siempre lleva dos, una morena y una...
2: y una rubia, pues una no me hace caso, ¿verdad, Manu? Siempre cargo con mi Corona y con mi Budweiser.
1: Bueno, aquí tenemos, Ramiro, aquí tienes tu canción a través del show de Tony Franco. Te complacemos.

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1: Estamos enviando saludos con mucho gusto para Nibaldo Cortés, para Felipe, para Andrés, para Jorge Bello. Saluditos también para Anaí Valdés, para Cris Echeverrito. Saludamos también con mucho gusto a Pedro Sasa, para Gianni Villegas, para Patricia Lizana. Un saludito para Rafael Lucena. También saludamos con mucho gusto a Hanny Hustler. Thank you for listening to el show de Tony Franco and following us in Spreaker. También saluditos con mucho gusto para Juan David Montalvo, para Patricia Pazmiño, para Andrés Aguirre, para Susana Pablo y José Antonio Ramos. Un saludito para todos ustedes, amigos, y vamos a complacer con muchísimo gusto para Eugenia González, que me pide esta canción. Ella está en Michoacán, allá en la bella tierra mexicana, y con mucho gusto le vamos a complacer con este temita. Sigan disfrutando de nuestros éxitos aquí en el show de Tony Franco.
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0: Aquí en A Toda Banda, Mariachi y Acordeón, escuchábamos a los Condes de Los Ángeles y su éxito 22 por 1.
1: Híjole, Mariachi, ¿sabes qué? Estaba escuchando esta canción con tus compas del grupo, ¿verdad? Que tú tocabas.
0: Así es.
1: ¿Y sabes qué, mano? Híjole, cómo se extraña la tierrita. Viste que aquí se gana bien, pero no es lo mismo que estar en la tierra y uno, ¿verdad, mano?
0: No, pues la verdad, don Chama, que a veces estamos aquí pues para sacar adelante a las familias, ¿verdad? Pero muchas veces, claro que perdemos de festejar los cumpleaños de los abuelos, de los tíos, de los primos. Y muchas veces no los vemos allá cada 2 o 3 o 4 años. Y dejamos de compartir con ellos muchas cosas. Pero, don Chema, yo no creo que usted extrañe mucho su tierrita, don Chema.
1: No, ¿y por qué no? Si fíjate que allá en Michoacán también hay muchas festividades.
0: No, yo digo porque pues usted siempre trae tierrita, mira ahí. Siempre anda con guaraches todos los días, mira ahí. Trae ese botón de puño de tierra ahí debajo de la uña del dedo gordo del pie derecho.
1: No seas sangrón, mano. Es que me gusta andar con guaraches, anda más a gusto, mano. Como en mi tierra.
0: No me estoy vacilando, Chema. Mire, le voy a dedicar una canción muy linda, porque aquí nosotros compartimos, ¿verdad?, música de banda, de mariachi, de acordeón también, y por supuesto música country de los Estados Unidos, porque todos nuestros programas tocamos éxitos en inglés y en español. Y los invitamos para que también escuchen otros programas como Los Grandes Años del Rock. También tenemos Amor en el Aire, Serenata Romántica, La Rocola Musical, Viejitas pero Bonitas, De Rumba, Música Tropical. Y en todos los programas siempre tocamos éxitos en español, en inglés, desde los 70, 60 hasta la actualidad. Don Chema, le voy a dedicar este tema con Javier Solís, que me pidió la familia de mi amigo Oscar Martínez, aquí en la ciudad de Pico Rivera. Con mucho gusto le complacemos con este hermoso tema de Javier Solís.
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0: ¡Qué bonita canción con Javier Solís! 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
1: Cuando el hombre trabaja, Dios lo respeta. Pero cuando el hombre canta, Dios lo ama. San Agustín decía que cuando el hombre cantaba, rezaba dos veces. Y cuando el hombre reza, habla con Dios. ¡Qué lindo! Así que esta noche vamos a bendecir a todos los que nos están escuchando. Y gracias a la banda Limón. Gracias a la banda Limón. Esto va a llegar muy lejos. Bendiciones para toda la gente que nos...

0: Saludos a los amigos de Banda El Limón.
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0: Y también para mi amigo del alma, Leo Dan.
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0: con quien alternamos varias veces y también nos tocó la oportunidad de presentarnos.
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0: Varios escenarios cuando andábamos con el grupo Los Condes. Y por cierto que también a Leo Dan, saben que cuando su servidor dejó Santa Bárbara, aquella área de la hermosa ciudad de Santa Bárbara, California, para irnos a trabajar a casi a la mexicana allá en Inland Empire, por San Bernardino, Riverside. Precisamente Leo Dan, Tatiana también estuvo, estuvo Los Razos, Prisma, estuvieron dándome la despedida en un baile especial que tuvo para su servidor KSP, los dueños de esta emisora, a quienes agradezco infinitamente todo el cariño y la oportunidad. Fue la segunda estación donde trabajamos allá en K Español, KSP Santa Bárbara, después de haber iniciado labores en XEGM, una radio que se originaba desde Hollywood. Y por cierto, le mandamos un saludo a mi buen amigo Luis Alvarado. Vamos a continuar, amigos, ya estamos llegando al final de nuestro programa. Gracias a ustedes por estar en sintonía del show de Tony Franco aquí en Radio Sensación Punto Digital, y un saludo muy especial al Club de Fans, el show de Tony Franco de Facebook. 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

0: Bien, amigos, y con esta nos vamos. Los dos de la S y Banda MS. Somos los que somos.
1: Y nos vamos los que nos vamos. Y al rato nos miramos.
0: Y a ver si nos... A ver si nos pagamos. A ver si me debe lo que me debe.
1: No se oye, no se oye. Hasta pronto, amigos. Hasta el próximo programa.
0: Don Chema y su servidor, Antonio Franco.

disfruten la vida plenamente, amigos, porque hay solo una. Pero recuerden, sean felices sin pisotear jamás la felicidad de los demás.

0: Pásenla bonito, amigos, y será hasta la próxima aquí en el show de Tony Franco en Radio Sensación.
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0: Bienvenidos al programa que te ofrece los mejores exponentes y los grandes éxitos de la música regional mexicana. Prepárate para escuchar las mejores bandas, las mejores canciones con mariachi y los mejores grupos norteños.

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traemos para ti merengue, salsa, bachata, cumbia, hip hop, reggae y toda la música de buen ambiente para que disfrutes junto.

y hasta un striptease vamos a tener aquí. Don Chema, Don Chema se va a quitar los anteojos. Se va a despojar de los lentes. Y Chita se va a quitar los pelos de la mano derecha. Bienvenidos sean todos ustedes. Disfruten con nosotros de la alegría de Radio Sensación, aquí con su servidor Tony Franco.

de rumba con Radio Sensación. Gracias por acompañarnos. Eva García Luna, de aquí vengo. De aquí soy. Latino. Orgullosamente latino.

0: bimbo.
1: El buen ambiente, la buena música, de rumba con Radio Sensación. Saludito para mi amigo Jacob, que nos escucha aquí en la ciudad de Los Ángeles. Saludos también con mucho gusto a Raúl Mendoza, nuestro buen amigo Raúl, también allá en Miami, y a todos los colegas de radio.

0: Los Humildes, para saludar con mucho gusto a mi amigo Santiago en la ciudad de Los Ángeles. Y también estamos enviando saludos allá hasta Fresno, California, a la familia Martínez. Saludito también con mucho gusto para Chuy, a Vega aquí en la ciudad de Los Ángeles, en Pasadena, la familia González.
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0: Para Roberto.
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0: Saludito, amigo.
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0: todo.
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0: 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Y para la colonia hondureña, sopa de caracol.

Seguimos con el ambiente aquí en el show de Tony Franco. De Rumba con Radio Sensación.

Continuamos de rumba aquí en el show de Tony Franco. Gracias por acompañarnos, gracias por estar con nosotros. Y para todos aquellos que se han enamorado por internet, esta cumbia les queda, ¿verdad? Aquí tenemos un saludito para Patricia, de parte de Juan Carlos, que se enamoraron.

Pao Pao con el grupo LTJ aquí en Derrumba. Y claro que sí, vamos a complacer a doña Juanita, que quiere escuchar esta canción. Dice, muy viejita, la perra, la tocaba Anán, su órgano melódico. Con mucho gusto le complacemos. Mientras la canción haya sido grabada por un artista, nosotros la tenemos. Saludos para la gente de Grecia, Costa Rica. Así se llama un cantón allá de

Ahí teníamos complacida Juanita. Y llega la Sonora Dinamita haciendo rima, ¿eh? Aquí tenemos el viejo del sombrerón. Dice Don Chema, dedícatela tú sola, tú solo.

0: Estamos enviando saludos para la colonia centroamericana, Guatemala, Salvador, Honduras, Nicaragua, Costa Rica, Panamá. Un saludito para mi gente de Colombia, Ecuador, también mi gente de México.
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0: Así es, aquí estamos en el show de Tony Franco en Radio Sensación, en We Also Share the Great Hits of the 70s of War. Why can we be friends? ¿Por qué no podemos ser amigos? Derrumba con Radio Sensación. 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

0: la famosa lambada, aquí en Derrumba con Radio
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0: Y seguimos de ambiente aquí, en este tu programa.

Gabriel Boyer, listo para amar. Continuamos con lo nuevo de Al Son de Viejillos, un grupo costarricense. Lee, el tema se llama Le Hace Falta Un Beso. Y muchas veces nos olvidamos de dárselo, ¿verdad? Al Son de Viejillos.

0: le hace falta un beso al son de viejillos.
1: Y haciendo palmas arriba y arriba es el coro que arranca, que dice, que dice.
0: ¿Y cómo dice?
1: Chocolate.
0: Bate que bate y qué rico chocolate. Bienvenido, Che Machita. Ya llegaron los problemas.
2: No, ya llegamos con la alegría, pero qué buen programa. Chita, una sonrisa, Chita.
0: Bienvenido sean. Bueno, puro cotorreo, Don Chema. Puro cotorreo. Gusto en saludarlos, como siempre. Hoy voy a hacer algo sabroso para ustedes, para que coman.

Sí, señor, la chancla. Paco del Rancho aquí en el show de Tony Franco. Estamos de rumba en este programa con Radio Sensación. Y quiero enviar un saludo para a mi buen amigo Hubert, a que tuve el placer de saludar esta mañana, a residente allá en Managua, Nicaragua, y precisamente vamos a compartir ese tema con ustedes. Managua.

0: llega nuestro buen amigo, este joven venezolano talentoso, Juan Andrés, y su tema No Quiero Quererte. Descubramos por qué.
1: 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Me vas a dejar en quiebra, chita.
0: No seas exagerado.

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1: Y en el show de Tony Franco seguimos de rumba con Radio Sensación. Wilfrido Vargas. Recordando este gran éxito. Mami, ¿qué será lo que quiere el negro?
2: Ya le sé lo que quiere el negro, pero el chita quiere un banano sabroso con ice cream.
1: ¡Se lo hacemos!

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Bienvenidos sean todos ustedes a los momentos de la Rocola Musical.

todos aquellos momentos de nuestra juventud, de los años de escuela, de los amigos que dejamos atrás en la infancia, vuelven a través de estas canciones. Ese amor de estudiante y el primer beso que diste.

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Encontrarás recuerdos en tu corazón y en tu mente a través de estas canciones.

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Tu programa La Rocola Musical. Viejitas, pero bonitas. ¿Cuántos de ustedes no recuerdan ese tema? ¿Qué hacían? ¿Qué auto manejaban? ¿Con quién andaban? ¿Ya estaban casados? ¡Qué recuerdos! Un saludito para todos mis amigos de España, para Juan Carlos allá en Madrid, gran escritor español, para Belkis Concepción Corbella Morales en Barcelona, también para Pili Mili, para Mariana, a los amigos de Andalucía y a todos los amigos también aquí en los Estados Unidos de habla hispana. Un saludito a la gente de México y Centroamérica y Sudamérica.

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Estamos enviando saludos a todos los amigos que se siguen reportando a nuestras redes sociales y también a nuestro teléfono. Recuerden que si ustedes nos quieren solicitar alguna canción, nos pueden llamar al 323-325-4502. Amigos, quiero enviar saludos con mucho gusto para mi buen amigo Raúl Hortal, el señor del micrófono. Continuamos con más música sin comerciales y vamos a iniciar con José José, luego vendrá Dion, tendremos a los hermanos Carrión, The Platters, Maite Gauss, el grupo Los Bravos, recordaremos a Los Brincos, también escucharemos a Los Drifters, Los Rogers, Elvis Presley, Rafael, Enrique Guzmán, Joan Sebastián, The Mamas and the Papas, Roberta Flack, Los Carpenters, ¿recuerdan a ese grupo también en inglés? Bueno, pues van a disfrutar de toda esta música aquí en el show de Tony Franco. Gracias por acompañarnos y ser parte de nuestra familia. Y este gran éxito de los noventas de José José. He renunciado a ti. Y recuerden, los jueves tenemos el Club de los Corazones Rotos. Música para doloridos. Tenemos el programa más reciente que habla sobre amores lejos. Los pros y los contras, búscalo en el show de tonyfranco.com, nuestra página oficial. 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

Continuamos con los saludos con muchísimo gusto para Tania Hernández, para Manuel Vargas, para Blanca Gordillo. También saludos para Antonio González, para Joanata Star. Un saludito también para ustedes, amigos aquí en el monte. Saludo para Cristian, para John O'Neill, para Salvi Rivas y también para

semana, also for the, la familia Segura, aquí en la ciudad de Bellflower, California. Un amigo Albert Valdés, y para los amigos de Antojitos Mexicanos en Paramount. Saludito también para nuestro amigo Rodolfo, a quien saludamos esta tarde.

a los brincos de España. Su éxito mejor. Y esperamos que ustedes se sientan mejor sintonizando el show de Tony Franco, la emisora Radio Sensación Digital, que te trae más música por hora que cualquier otra emisora. Amigos, vamos a continuar con los saludos. Tenemos muchos saludos por acá. Y un saludito para todos los seguidores en las redes sociales. 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Quiero enviar saludos para John O'Neill. John, thank you for listening. Thank you for your comments on Twitter. I also want to say hello to Savi, Antonio Hernández, para Cristian López en la ciudad de Albuquerque, New Mexico. All right, un saludito hasta allá, hasta Nuevo México, para Romero Grimaldi, para Juan Antonio Jiménez Domínguez. Un saludito también para Ana Castro en la ciudad de Los Ángeles, que quiere saludar a toda la familia Castro. Ah, paisanita, allá en San Juan de los Lagos. Dice que para todos los amigos también de San Juan de los Lagos, aquí en California, les mando un saludito. Para mi paisanita Zuleima Barrera, aquí en Los Ángeles, que quiere enviar saludos también para toda su gente en Heredia, Costa Rica. Un saludito para ella, para Isaac Flores, para Maggie Fajardo, para Martín Salas, para Bella, vaya que está Bella, para Mercedes, y también aprovecho para saludar a mi amiga Mercedes Segura, para Alejandra Castelo, Karen Quintero, muchísimas gracias. Thank you very much for listening to our show. Y qué bueno que les gusta nuestro programa y disfrutan de nuestra música. 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Saludos para Mari Carmen Deves González, para Gerardo, para Cristian David Caret Correa. También un saludito con mucho gusto para Darian Perdomo González. Vamos a continuar con The Jukebox Hits, la rocola musical, aquí, por supuesto, en el show de Tony Franco, presentándote en este programa desde los 60 hasta los 90. Y recuerda, te invito a escuchar los grandes años del rock and roll, éxitos de ayer y hoy de todas las décadas, en inglés y en español también, al igual que de rumba, música tropical, hip hop, reggae, cumbia, bachata, salsa, merengue y también música rítmica en inglés. Así que disfruta de nuestros programas bilingües, especialmente para todos los latinos que residen en los Estados Unidos y nuestra gente en Centro y Sudamérica y por supuesto México, España y nuestros amigos en Brasil también. Un saludito para ustedes. Vamos a enviarles un saludo también a la familia Hernández, de mi buen amigo Quique Hernández. Ellos nos escuchan en la ciudad de Newport Beach. Así que vamos a continuar con esta canción que me pidió el más grande de los Hernández, Don Salomón. Aquí tiene su canción, Come, Go With Me. Dice, Tony, I don't know if you have this song. Will you look for it? Of course we have all the songs that you request. We have them for you.

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0: Beautiful Love Songs, aquí en el show de Tony Franco en la Rocola Musical, recordando grandes éxitos desde los 60s hasta los 90s. Y vamos a continuar con los saludos para todos los amigos que se siguen reportando a las redes sociales y también a nuestro teléfono 323-325-4502 para Karen Quintero, para Nelly Robledo, un saludito para David Andrade Aguilar, para Giancarlos Consoro, también para Laura, para Alex y Gianni y para todos los amigos también de Spreaker que se han registrado, que nos están siguiendo en las redes sociales, también en Facebook. Recuerden nuestro club de fans, el show de Tony Franco. Intégrate a ese club en Facebook. Un saludito para Mark, para mi amiga Carmen Joe. También saludamos a Roberto Muñoz Girón. Un saludito para Andrés Cabañas, que quiere saludar al Club Jalisco. Saludos para Valeria Narváez y para Nico. Un saludito también para ti, Nico. Gracias por estar sintonizándonos.
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Amigos, continuamos, entramos ya a la línea recta de nuestro programa y nos sentimos on top of the world. We feel like we are on top of the world because you and I are together through Radio Sensación Digital and Tony Franco Radio Show, bringing you the best music of all times to you and to all our friends from Mexico, Central America, South America, Latinos in the United States, España, los amigos ahí en Alemania, la familia Solano, un saludito para ustedes también, para toda la colonia Tica.

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0: Continuamos con Onda Grupera, los mejores grupos musicales de ayer, hoy y siempre. Las canciones que te hicieron soñar al bailar con esa persona especial y te harán suspirar nuevamente.

0: Pacto de Montemorelos y este tema, una moneda, si la tuviera, que no compraría para ti.
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0: Saludito para Norma.

Saludos para Leticia y también con mucho gusto para mi amiga Silvia Arroyo, aquí en la ciudad de Pasadena, California. Aquí tenemos al grupo Miramar, también para complacer a mi amigo Rodolfo Mendizábal. Un saludo allá hasta Cuernavaca y también para el estado de Morelos. Saluditos para toda la gente que está sintonizando Onda Grupera. 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

0: El grupo Mojado. ¡Ay, el amor! Nos hace reír, nos hace llorar. Y ahora los Sapson nos hacen bailar. Suena Dulce Nena.
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0: Un saludito para Jolly Gaitán en México. Gracias, amiga, por estar en sintonía del show de Tony Franco. Un saludo muy especial para ti.

Para todas las nenas que ya están a punto de soñar. Pero no Irma, mi amiga Irma, Jasmine, Cindy, están todavía en Hooters. Where they were, these beautiful girls. Irma, I want to play the song for you.

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0: Amigos, regresamos con más música aquí en el show de Tony Franco. 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

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Y recordamos esta canción con el grupo La Constitución de Los Ángeles, Juntitos, mi amor.

Los éxitos son continuos aquí en Onda Grupera. Canción tras canción. Recuerda que te damos 55 minutos de música o más, sin comerciales. Llega el grupo musical Los Condes de Los Ángeles y su tema Reina.

Grupo Bronco, no nos vamos a olvidar. Saluditos para Esther García y para Yoli y para todos los amigos del Club de Fans, el show de Tony Franco aquí en Onda Grupera. Continuamos con esta canción para saludar con mucho gusto a mi amiga. Ay, ay, ay. Esa niña bonita, Marisol Alfaro, de Costa Rica, residente en San Francisco, California. Pues bien, este temita de Malo, allá por los años 75, 76, si no me equivoco. Dice que le gustaba mucho a su padre, que le quiere recordar con este tema, Suavecito.

0: de las inmortales de los 70s. En onda grupera Malo y Suavecito. Y ahora vamos a enviar un saludito allá hasta la frontera, donde está nuestro amigo Amílcar, escuchando el show de Tony Franco y onda grupera, y quiere recordar una canción que le trae recuerdo de una exnovia. Dice, ritmo 7, de los grandes bailes que se llevan a cabo en el Nicteja. ¿Nos acordamos de ese salón? Claro que sí. Ahí usa María Victoria, Camilo VI, también a Ritmo 7. Y esta es una de las canciones muy populares, por cierto, de Ritmo 7. Te la presentamos con mucho gusto, Amílcar. Desde Los Muecas, Los Diablos, Unidad 5 y muchos más, Chicago.
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0: Los Abson, los Eagles, los Babies, los Ángeles Negros, Freddy Solitario, sigue con nosotros.

Bueno, y aquí tenemos ahora a los Muecas de Mexicali. Con un saludo muy especial allá hasta la Colonia Independencia para María Eugenia. Saluditos también con mucho gusto a mi amigo José Cota. Para Salvador Trejo y Rogelio, hermanos, amigos.

quédate con nosotros porque todavía falta el grupo Chicago, los Diablos de Los Ángeles, los Abson, los Eagles, Baby, Freddy's, El Tiempo, Juanelo, Chai Lights, el grupo.

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